Escuchas La Comadre 98.5, puros éxitos de todas y de nadie, de los dos carnales, es lo que acabas de escuchar. Yo soy Bere, te acompaño hasta las 6 de la tarde el día de hoy. Comadrita, otra vez anda metido en problemas Natanael Cano. ¿Qué pasa con el cantante? Te lo cuento en unos minutitos, así que quédate por acá en La Comadre 98.5, puros éxitos. Le hace falta un beso del Chapo de Sinaloa, es lo que ya está sonando. ¡Súbele!

0: escuchar la lotería de los Tigres del Norte por acá en La Comadre 98.5. ¡Puros éxitos! Son las 5 de la tarde con 15 minutos. Saludos por acá para Alondra, que dice que le encanta la música de los Tigres del Norte y es fanática de escuchar esa hora. Sí, comadre, tenemos una hora completita de música de los Tigres del Norte a partir de las 7 de la tarde por acá. No te lo pierdas. Recuerda que también puedes escuchar a través de iHeartRadio. Oye, comadre, ¿en qué anda metido ahora el Nata? Híjoles, es de mantener el cano, no sale de una ese plebe. Falta que lo eduquen. Le hicieron falta unos chanclazos, yo creo, al Natanael Cano. Pues resulta, comadre, que ahora, pues fue sorprendió más bien dicho en redes sociales, porque pues grabó un video el chico en el que aparece arrojando piedras contra un lujoso camionetón negro, que porque aparentemente ya no estaba conforme con el color del carro. Dice, quítate, feo, ya no me gustas. Lo que nada esperaba es que, pues lo que él quería, dice, según, pues era como que al principio dijo, voy a regalar este carro, a mí ya no me gusta. Y después dijo, no, está muy feo, el color está muy feo, ya pasó de moda. Y que empieza a agarrarlo a pedradas. Y es un camionetón de una supermarca de lujo. Definitivamente, estos muchachos ya no saben qué hacer con tanto dinero. ¿Tú qué opinas, comadre? ¿Qué hubieras hecho? Pues que la regale, ¿no? Que le diga uno a dónde pasar por ella si tanto le molesta el color. ¡Saludos para todos! Vamos a ver quién se reporta por acá. El 667-188-0985 es el WhatsApp de la comadre. Dice, hola, buenas tardes. Le puedes mandar un saludo para mi amiga Sara de parte de su mejor amiga Yareli. ¡Claro! ¡Qué amiguí! ¡Saludos para ti! Ahí está el saludo, Sara, de parte de tu amiga Yareli, tu mejor amiga, ¿ok? Oiga, pues gracias por seguirse reportando. Vámonos con más. Yo soy Vero y me quedo con ustedes hasta las 6 de la tarde por acá. En La Comadre 98.5, puros éxitos. Ya son las 5 de la tarde con 16 minutos.
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0: escuchar nomás los recuerdos quedan de los invasores de Nuevo León por acá en La Comadre. 98.5 puros éxitos. Comadrita, ¿cómo te va? Ya son las 5 de la tarde con 37 minutos. ¿Qué dice el fiestón que estás armando? A ver, platícame. Platícame, repórtate por acá a través del WhatsApp de La Comadre. 6671-880-985. Por acá saludos a la Leslie que se reporta y dice... Mejor me hubiera dado el camionetón en la Tana del Cano. Pues sí, comadre, es lo que decimos todos. ¿Para qué lo destruye el plebe? Es que les decía ahorita, pues, de ese video del Nata Cano, donde, pues, está destruyendo una camioneta. Bueno, agarró pedradas la camioneta acá porque ya no le gustaba el color. El chamaco, vean nomás. Vean nomás lo que anda haciendo. Saludos también por acá, dice... Lili Valenzuela se reporta y dice... Mándale saludos a Edgardo, de parte de su tía Lulú. Y pone la canción de Hola Señor Locutor. Pues no, le digo que no tengo la canción ahorita, pero va a salir en la hora de los Tigres del Norte, que ya mero llega a las 7 de la tarde. Así que, pues ahí para que la disfruten. Saludos, Edgardo, que tengas una excelente tarde. Ahí está el saludo de tu parte de tu tía Lulú. Saludos a todos los que se están reportando. Kiki, trabajador y siempre escuchando La Comadre. Gracias por los heladitos, por las bebidas. No, hombre, el Kiki es a todo dar, la neta. Saludos para ti, para todos. 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Oigan, y yo les voy a dejar una frase por acá que está bonita. Está chula. Para quien necesita a lo mejor algo de motivación, recuerda, comadre y compadre, que puede ser que un día todo se desacomode, pero todo se acomoda otra vez. Así que tú tranqui, que vamos un día a la vez, comadre, compadre. No te desesperes. Si los momentos buenos no son para siempre, los malos tampoco, ¿ok? Vámonos con más. Son las 5 con 39 minutos. Yo soy Bere, te acompaño hasta las 6 por acá. En La Comadre 98.5, puros éxitos.
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Llegó el momento de despedirme. Yo soy Bere. Un placer haberte acompañado durante estas 4 horas. Mañana te voy a acompañar otra vez, de 2 a 6. Así que por acá ya te la sabes. Seguimos en contacto a través de redes sociales. Búscame por ahí, me encuentras como @berepaesfm en todas las redes sociales, comadre, para seguir chismeando, por supuesto. Te vas a quedar con Elsa Soberanes, que viene ahorita con un montón de música a las 7 con la hora completita de los Tigres del Norte. Y ya te la sabes que también nos puedes escuchar gratis a través de iHeartRadio. Esto con lo que te voy a dejar se llama Me Gustas Mucho, un rolón de Código FN, comadre, que a lo mejor alguna vez te la dedicaron. O la dedicaste, compadre. Saludos para todos, gracias por haberme acompañado. Yo soy Bere, nos escuchamos mañana por acá en La Comadre 98.5, puros éxitos. Súbele, comadre.

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6:10 aquí en la ciudad de Culiacán, Sinaloa. Yo soy Elsa Soberanes y no te muevas, comadre y compadre, porque la hora del chisme está por iniciar. Me escuchas en La Comadre 98.5, puros éxitos en internet por iHeartRadio. Te dejo con Gerardo Coronel y Grupo Firme. ¡Au! Mi canción. ¿Qué onda perdida?

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Hola, hola, ¿qué tal a todos? ¿Cómo andan? ¡Au! Yo soy Elsa Soberanes y es viernes, comadre y compadre. Viernesuki, acá en cabina hasta andan con otro ánimo, ¿eh? Andan ri y ri. Pues me complace decirte que ahora sí ya llegó, ya está aquí la hora del chisme. Aquí en La Comadre 98.5 puros éxitos. Soy Elsa Soberanes y también me encuentras, como no, en la web en iHeartRadio. En este viernes, comadre y compadre, viernes de tema Romantic Yukes, por supuesto que no te voy a fallar, vamos a chismear acerca de cosas ridículas que hacemos cuando estamos enamorados. ¡Ah! Mándame tu WhatsApp a través del 6671-880-985 y cuéntame la chisma. Empiezo yo, comadre y compadre, cuando uno anda bien enamorado.

0: enamorado o bien enamorada hace unas cosas que solo Dios sabe. Y te puedo asegurar que mis compadres más macho pecho peludo que conozco cayeron en la propaganda de las sudaderas rey y reina, o sea, queen y king. Seguramente has visto en redes sociales alguna raza por ahí que trae sudadera o playera que dice king o queen, y pues básicamente eso significa, ¿no? Como que el rey y la reina. ¡Ay! Bien enamorados, pues qué ganas de andar de ridículos. Quédate conmigo porque la chisma apenas comienza. Soy Elsa Soberanes sonando en La Comadre. 98.5 puros éxitos y en internet en iHeartRadio.
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0: Y como dice, chisme, chisme. Porque andamos en la plática, como no, en este viernes romántico. Soy Elsa Soberanes y te acompaño en La Comadre 98.5, puros éxitos. También sonando, te recuerdo, en línea por iHeartRadio. Y andamos chisme acerca de cosas ridículas que hacemos cuando estamos enamorados. Mándame tu WhatsApp a través del 6671-880-985 y cuéntame la chisma con mi comadre América. Me dice Elsa, acá entre nos. Me dice, fíjate que lo más ridículo que he hecho por amor es hacer pijamas iguales. ¡Ah, comadre! No se preocúpeme. Uno enamorado que no hace pijamas iguales, uno enamorado que no hace es fiel. Generalmente la raza que critica somos los más envidiosos, así que ni se preocupen. Por acá tengo saluditos pendientes, por cierto. Saludazo muy grande, claro que es, a mi comadre Lupita, que anda por allá en la Loma de Rodriguera entregando pasteles. ¡Ah! A mi neni, chambeadora Lupita, con mucho gusto. También a mi coma Heidi, que se acaba de comunicar. También a mi compadre Kiki, que ya anda cansado de la llama. Mi compadre Kiki, muy trabajador. También a David Cepeda y Lourdes Hernández. Quédate conmigo, porque la chisma apenas comienza. Soy Elsa Soberanes y me escuchas en La Comadre 98.5, puros éxitos, y en iHeartRadio.
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0: Y está bueno el amarre que traen, ¿eh? Porque la chisma sigue como no te acompaño en este viernes romántico en la hora del chisme en La Comadre 98.5 puros éxitos. Yo soy Elsa Soberanes, retumbando la bocina también por la aplicación gratuita de iHeartRadio. Y andamos chisme, comadre y compadre, acerca de cosas ridículas que hacemos por amor. Comunícate conmigo, escríbeme a través del 6671-880-985. Con mi compadre David Cepeda, por acá me dice, Elsa, una vez casi, ¿qué te puedo decir yo? Anduve robando por amor, me dice, en la madrugada mi novia tenía sed y no traía dinero. Entré a una tienda, agarré una botella de agua y me fui sin pagar. Compadre, o sea, mira para que veas, comadre y compadre, si uno quiere quedar bien, hasta roba como mi compadre. No se aguantan. Mira, mi compadre quedó excelente esa madrugada con la mujer. Vemos. Un saludazo a mi compadre, pues, David. También al Kiki, que se anda comunicando. A mi compadre Jared, que me dice lo siguiente. Buenas noches. Siempre escucho La Comadre en el carro, camino al trabajo y del trabajo a la casa. Tengo rato queriendo mandar un mensajito, pero no me había animado. ¿Podrían mandar un saludazo a mi leona? O sea, mi mujer Juliet, y para mis dos crías, Andreli y Hasem. Un saludo muy grande a mi compadre Jared, cómo no, a su leona y a sus dos crías, con mucho gusto, que nos andan sintonizando. Compadre, ¿vergüenza por qué? ¿Vergüenza robar y que te vean como mi compadre Jared?
1: No,
0: mientras tanto, vamos a cerrar esta hora. Ve nomás, viene la banda MS, Hermosa Experiencia. Quédate conmigo, porque ya viene la hora de los Tigres del Norte en punto de las 7 de la noche. Soy Elsa Soberanes en La Comadre 98.5 puros éxitos, también sonando en la aplicación gratuita de iHeartRadio. No se aguantan, ¿eh? Súbele.

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7 de la noche con 11 minutos aquí en la ciudad de Culiacán, Sinaloa. Soy Elsa Soberanes y bienvenidos, comadre y compadre, a la hora de los Tigres del Norte. En su casa, La Comadre, 98.5 puros éxitos, también sonando en internet por iHeartRadio. Acá viene La Bala.

0: ¿Y qué andan haciendo los tigres del norte? Agárrate que te lo cuento. Soy Elsa Soberanes, rugiendo aquí en la hora de jefes de jefes en su casa, la comadre. 98.5 puros éxitos, también sonando, te recuerdo, en línea por iHeartRadio. Y los tigres del norte, comadre y compadre, hoy viernes, Suki, 9 de octubre, se van a estar presentando en San Antonio, Texas. Por allá con la raza de Texas, claro que sí. Este viernes, Suki, 9 de octubre del 2026, por supuesto, en punto de las 8 de la noche, hora de Texas. Van a andar por allá disfrutando la raza de los jefes de jefes en su tour, ya te la sabes, los tigres del mundo, el norte más allá de la frontera. Los jefes de jefes ya hicieron pruebas de sonido, ya se están por montar al escenario. Más al rato te cuento los detalles. Así que no te muevas porque te tengo listo también ya el videazo viral de esta noche, Los Tigres. Y te lo estaré contando qué te parece después de que escuches su canción Pan y Miel aquí en la Hora de los Tigres del Norte en su casa, la comadre. 98.5 puros éxitos y en línea por iHeartRadio.
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0: Y ahora sí te cuento cómo no el videazo viral de esta noche de los Tigres del Norte, aquí en su hora en La Comadre 98.5 puros éxitos. Soy Elsa Soberanes y también me escuchas en la web por iHeartRadio. Y el video viral de esta noche, comadre y compadre, se trata de un video del archivo del recuerdo de los Tigres del Norte. Pues resulta ser que en sus primeras apariciones en la TV, dices tú, en la televisión, pues la raza estaba muy feliz, muy contenta de tener a los Tigres, a los meros meros, por ahí en ese programa de televisión, y les pedían otra. ¡Oh! Los Tigres ya se habían presentado, pero la raza pidió otra canción y claro que los jefes de jefes pues les hicieron caso, se las concedieron. Y si quieres ver este videazo, como no, de los Tigres del Norte en sus primeras apariciones en la televisión abierta, pídeme este video viral porque está buenísimo a través del WhatsApp de La Comadre, 6671-880-985. Y dime, Elsa, pásame el video viral de esta noche, los Tigres, y con mucho gusto, comadre y compadre, yo te lo paso. Soy Elsa Soberanes, sonando la hora de jefes de jefes en su casa, La Comadre, 98.5 puros éxitos. Y también me encuentras en iHeartRadio.
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0: Así nomás sonó, pues, la mesera de los Tigres del Norte. Aquí en su hora, en la comadre 98.5, puros éxitos. Soy Elsa Soberanes, retumbando la bocina también por la aplicación gratuita de iHeartRadio. La mesera, esa rolita que salió por allá de 1974 y pertenece al álbum de los Tigres del Norte de Contrabando y Traición. Por acá tengo los saluditos, por supuesto, a los fans número uno, a los fans number one de los Tigres del Norte, que es a mi compadre Carlos Soto, que nos andaba escuchando, también por acá a María Rodríguez, que se comunica, mi compadre Barajas, ¡au! Y también José Guadalupe, que nos anda sintonizando. Mientras tanto, vamos a cerrar la hora de los Tigres del Norte con esta rolita que mucho me pides y de las llegadoras que seguramente te sabes, el Taur, es con lo que voy a cerrar la hora de los Tigres del Norte. Quédate conmigo en este viernes Suki. ¡Au! Ahí vienen las noches porno, en punto de las 8 por 98.5, la comadre, puros éxitos. También sonando, te recuerdo, en la web, en iHeartRadio. Y como dice...
1: Oye, Martín.
2: ¿Qué pasó?
1: Nos echamos una manita de póker.
2: Pues si pa' eso me andas buscando. Vamos le entrando.

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0: Modo difícil. De Grupo Frontera con Grupo Firme, lo que andabas disfrutando aquí en La Comadre 98.5 Puros Éxitos. Soy Elsa Soberanes y también me encuentras en línea por iHeartRadio. Y por cierto, comadre y compadre, rolitas como estas llegadoras que sé que en este viernes Suki hasta las disfrutas más. Se escuchan mejor en la estación que tengo para ti, que se llama La Comadre Pa' que Duela. Y te salen puros temas del regional mexicano, justamente pa' que duela, pa' que cantes por ahí si tienes reunioncita. ¡Epa! 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La app es completamente gratis y ya que la tengas descargada, nos buscas en dicha aplicación como La Comadre Pa' que Duela. Dale play y listo, comienza a disfrutar de esta estación que tenemos para ti disponible 24/7. ¡Au! Ya te la sabes, soy Elsa Soberanes y me escuchas en las noches porno por 98.5 La Comadre Puros Éxitos y en línea en iHeartRadio.
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cosas ridículas, entre comillas, que hacemos cuando estamos muy enamorados. ¡Au! Es la chisma que te traigo en este viernes romántico. Soy Elsa Soberanes y te acompaño en La Comadre 98.5 Puros Éxitos. También sonando, te recuerdo, en la web en iHeartRadio. Comunícate conmigo, comadre y compadre. Escríbeme a través del 6671-880-985. Con mi compadre Damián me dice Elsa decir, cuelga tú. No, cuelga tú. Compadre, sí, o sea, ¿qué nos pasa? Y viene enamorados de que no, cuelga tú. Y el que cuelga queda más mal, porque es el que terminó la conversación. Un saludo pues, acá a mi compadre Damián Sánchez, que estoy de acuerdo. Mira, cuando uno anda enamorado, ¿qué cosas no ridículas hace? Así que quédate conmigo que la chisma apenas comienza. Soy Elsa Soberanes y me escuchas en las noches por No por 98.5 La Comadre, Puros Éxitos, también sonando en iHeartRadio.

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Y nos dieron ya las 9, ¿eh? ¡Ah! 9 de la noche aquí en la ciudad de Culiacán, Sinaloa. Soy Elsa Soberanes. Y no se te ocurra despegarte, comadre y compadre, porque ya te tengo listo el mitote de la comadre. Y te lo estaré contando después de que escuches este estreno que tenemos para ti de Lucero con fuertes declaraciones aquí por las noches porno. Por 98.5 La Comadre, puros éxitos también sonando, te recuerdo, por iHeartRadio.

0: Y agárrate, porque ahora sí te cuento el mitote de la comadre. Te cuento lo más nuevo, lo más reciente e icónico del mundo del regional mexicano aquí en La Comadre 98.5 puros éxitos. Soy Elsa Soberanes y también me escuchas en internet por iHeartRadio. Y el mitote de la comadre esta noche le toca a nuestro compositor de cabecera, Espinoza Paz, porque en redes sociales se hace viral un video de mi Espinoza explicando el detrás de su nombre artístico. Espinoza Paz, por si no lo sabías, comadre y compadre, su nombre real, por decirlo así, es Isidro Chávez Espinoza. Y él escogió Espinoza Paz por su mamá, ya que la mamá de Espinoza Paz se llamaba María de la Paz Espinoza. Ay. Y como muchos sabemos, Espinoza, pues, le prometió a su mamá que iba a ser famoso y que además iba a vivir de la música. No, hombre, su historia está conmovedora, muy preciosa la relación que tenía Espinoza Paz con su mamá. Y si quieres saber qué más contó a través de este videazo, pues pídemelo a través del Face. Me encuentras como Elsa Soberanes en La Comadre. Mándame tu mensajito. Sin huehuenche, dime Elsa, pásame el mitote La Comadre de este viernes. Tú, yo te lo paso. Soy Elsa Soberanes sonando en las noches porno por 98.5 La Comadre. Puros éxitos y en iHeart.
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Mi trauma, mis chistes. Porque la chisma no para. Soy Elsa Soberanes y te acompaño en esta noche aquí en la ciudad de Culiacán, Sinaloa, en La Comadre. 98.5 puros éxitos. También sonando, te recuerdo, en línea en iHeartRadio. Y andamos chismeando acerca de cosas ridículas, entre comillas, por cierto. ¿Qué hacemos cuando estamos muy enamorados o muy enamoradas? Comunícate conmigo a través del 6671-880-985. Cómico Mare Montserrat me dice: Elsa, perdonar infidelidades. ¡Ah, comare! Mi trauma, mis chistes. Un saludazo a mi comare Monse, cómo no. Monse Núñez, mira, comare, ¿qué te puedo decir yo? O sea, yo creo que es un nivel de enamoramiento preocupante perdonar una infidelidad, ¿eh? O sea, no cualquiera se avienta esa chamba. Así que un saludazo a mi comare Monse. Con mucho gusto, pues soy Elsa Soberana. Y si me escuchas en esta noche, que en las noches porno, por 98.5 La Comadre, puros éxitos, también sonando en la app gratuita de iHeartRadio.

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Y así nomás quedó. ¡Au! Porque nos estamos con todo platicando, chismeando, mitoteando, vivoreando, como no. En esta noche de Viernes Suki, 9 de octubre, soy Elsa Soberanes y muchas gracias, comari compadre, por comunicarte. Enviarme tu audio por iHeartRadio, tu mensaje a través del WhatsApp de la comadre, porque platicamos acerca de cosas ridículas que hacemos cuando estamos muy enamorados o enamoradas. Aquí voy todo, compadres que decían, Elsa, el típico, cuelga tú, no, cuelga tú. ¡Au! También comares que decían, Elsa, pues perdonar una infidelidad. Uno lo hace cuando anda bien enamorado, bien loco. ¡Au! Muchas gracias por comunicarte, porque la chisma estuvo muy buena. 10 de 10, mira, casi me decían, mis traumas, mis chistes. Muchas gracias por comunicarte, porque la chisma estuvo sabrosa, pero llegó el momento de despedirme y, por supuesto, despedirme con todo, Soy Elsa Soberanes y me escuchaste aquí en las noches porno por 98.5, la comadre, puros éxitos. Y en la web, en iHeartRadio. Muy buenas noches, hasta mañana. Mañana sábado nos escuchamos en punto de las 6 de la tarde a 10 de la noche con un nuevo chisme, un nuevo tema. Yo soy Elsa Soberanes y te recuerdo que aquí en la comadre, la música nunca termina. Muy buenas noches.

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1: ¿Qué hubo, le comadre? Estás en La Comadre 98.5 por los éxitos con tu compadrito Luisón Gastelum, comadre. Oye, quédate conmigo, ya estamos a sabadito 3 de octubre de este 2026. Y quédate conmigo porque te tengo muy buenas rolitas más adelante, comadre. Te tengo, por si tenías el pendiente, a las 7:15 no te puedes perder el reto adivinador. Y recuerda que a las 7:30 el rapidín del día de hoy también. 8:15 de la mañana, la reflexión, comadre. Descarga la aplicación de iHeartRadio y chécate todo el contenido que tenemos ahí para ti, comadita. Estás en La Comadre 98.5 por los éxitos con tu compadrito Luisón Gastelum. Oye, comadre, más adelante te voy a estar platicando acerca de la crianza y límites para los niños, que no te lo puedes perder en por si tenías el pendiente. Mándame tu mensaje y felicita a quien tú quieras al 6671-880-985. Estás en La Comadre 98.5 por los éxitos con tu compadrito Luisón Gastelum. Muy buenos días.

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0: ¿Qué onda, comare? Estás en la comare 98.5 por los éxitos con tu comparito Luisón Gastelum. Descarga la aplicación de iHeartRadio y chécate todo el contenido que tenemos ahí para ti. Oye, comare, más adelante, por si tenías el pendiente, te voy a platicar acerca de la crianza y límites para los niños. Y es que hay que entender que los niños son el futuro de nuestro mundo. De eso no hay duda. No obstante, vale la pena preguntarnos, ¿estamos criando bien a los niños y niñas de mañana? ¿Les estamos inculcando los valores necesarios para que sean hombres o mujeres de bien? ¿Conocen lo que son los límites y las reglas para convivir en sociedad? Bueno, pues aquí te voy a estar platicando, no te desconectes. Estás en la comare 98.5 por los éxitos con tu comparito Luisón Gastelum. Muy buenos días.
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0: ¿Qué onda, comare? Estás en la comare 98.5 por éxitos con tu comparito Luisón Gastelum. Descarga la aplicación de iHeartRadio. Mándame tu mensaje a través del WhatsApp de la comare 6671-880985. Y a continuación te tengo el listo preparado en por si tenías el pendiente. Te voy a platicar acerca de la crianza y límites para los niños.
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0: Y es que es cierto, comare, que los niños deben de ser libres y disfrutar de su infancia, pero eso no significa que tengan el derecho a hacer lo que ellos quieren. Por el contrario, deben aprender que no todo se puede obtener de manera fácil, que existen reglas y límites que no se deben cruzar, que todo mal acto tiene consecuencias y, sobre todo, que el respeto es la base de una sociedad buena, justa y equilibrada. Y, ojo, no estoy diciendo que hay que ser violentos o humillarlos para que aprendan. Por el contrario, eso puede herirlos más de lo que creen. Lo que sí hay que hacer es explicarles cuáles son las reglas y llamarles la atención de forma dura y directa si no las obedecen. A veces, los padres somos tan permisivos que no nos damos cuenta del mal que le hacemos a nuestros hijos. Te invito a escuchar a Trixia Valle, especialista en educación para la paz, crianza y prevención de la violencia escolar, donde aborda con mayor detalle este tema y nos comparte algunas estrategias para educar bien a nuestros niños. Pídeme el podcast y te lo comparto con mucho gusto al WhatsApp de la comare 6671-880985. Estás en el Morning Show, comarita. Muy buenos días.

0: ¡Ubole, comare! Estás en la comare 98.5 para los éxitos. Con tu compadrito Luisón Gastelum, descarga la aplicación de iHeartRadio y chécate todo el contenido que tenemos ahí para ti. Oye, comare, más adelante no te puedes perder el reto adivinador. Para que lo adivines, recuerda, puedes mandarme tu mensaje a través del WhatsApp de la comare al 6671-880-985. Va de nuevo, 6671-880-985. Estás en la comare 98.5 por los éxitos con tu compadrito Luisón Gastelum. Muy buenos días.
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1: ¡Qué ole, comare! Estás en La Comare 98.5 por los éxitos con tu comparito Luisón Gastelum. Descarga la aplicación de iHeart Radio, comarita. Oye, recuerda que todos los días te tengo increíbles rolitas. Además, comare, agréganos al WhatsApp de La Comare, 6671-880-985. Más adelante te tengo el reto adivinador y también el rapidín para niños del día de hoy. A mí me encuentras en Instagram como Luis Gastelum Locutor. ¡Empezamos! ¡Comenzamos! Sabadito ya, soy tu compadrito Luisón Gastelum. Estás en La Comare 98.5 por los éxitos con tu compadrito Luisón Gastelum. Muy buenos días. Descarga la aplicación de iHeartRadio.

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0: ¿Qué onda, comadre? Estás en la comadre 98.5 para los éxitos con tu compadrito Luisón Gastelum. Y a continuación, comadre, ya te tengo listo y preparado.
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0: La adivinanza del día de hoy es: ¿qué se vuelve más nítido mientras más se usa? Va de nuevo. ¿Qué se vuelve más nítido mientras más se usa? ¿Qué es? Manda tu respuesta al WhatsApp de la comadre al 6671-880-985 y manda tu respuesta. Si quieres que te mande el reto adivinador, bueno, pues manda.

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0: ¿Qué onda, comadre? Estás en la comadre 98.5 por los éxitos con tu compadrito Luisón Gastelu. Descarga la aplicación de iHeartRadio y chécate todo el contenido que tenemos ahí para ti. Oye, comadrita, a continuación te tengo listo y preparado el Rapidín para Niños del día de hoy.
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0: Oye, pues dice que estaban en la escuela y la maestra le pregunta a Pepito.
2: ¡Pepito!
3: ¡Mande, profe!
2: A ver, Pepito, ¿cuál es la última letra del abecedario?
3: Pues, ¿la O?
2: No, Pepito, es la Z.
3: No, maestra, porque si no sería abecedarios.
0: ¡Qué bueno! ¡Cero por burro! Soy tu compadrito Luisón, estás en la comadre 98.5 por los éxitos con tu compadrito Luisón Castellum. Descarga la aplicación de iCard.

0: ¿Qué onda, comare? Estás en la Comare 98.5 para los éxitos con tu comparito Luisón Gastelum. Descarga la aplicación de iHeartRadio y chéquete todo el contenido que tenemos ahí para ti. A mí en Instagram me encuentras como Luis Gastelum Locutor y también puedes mandarme tu mensajito a través del WhatsApp de la Comare al 6671-880-985, comare. Oye, comarita, más adelante te tengo la reflexión del día de hoy que no te la puedes perder. Únete a nuestro grupo de WhatsApp, donde somos más de 500. Y cuando te unes al grupo de WhatsApp, todos los días te mando la reflexión. No te la puedes perder. Próximamente las tendremos en audio. Así que mándame tu mensaje y pídeme la liga para que te unas a nuestro grupo de WhatsApp. Estás en la Comare 98.5 por los éxitos con tu compadrito Luisón Gastelum. Muy buenos días.
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¿Qué onda, comadre? Estás en la comadre 98.5 por los éxitos con tu compadrito Luisón Gastelum. Oye, comadre, más adelante te tengo la reflexión del día de hoy que no te la puedes perder. Pídeme la liga donde te la mando y te unes a este grupo de WhatsApp donde somos más de 500 y donde todos los días te comparto la reflexión. Quédate conmigo, estás en la comadre 98.5 por los éxitos con tu compadrito Luisón Gastelum. Muy buenos días.

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1: Muy buenos días, comarita. Yo soy tu comparito Luisón Gastelum. Estás en La Comadre 98.5 Puros Éxitos. Descarga la aplicación de iHeartRadio. Y a continuación te tengo lista y preparada la reflexión del día de hoy. ¿Sientes que todos los días son exactamente iguales? Rompe el guión. Si la rutina te está apagando y la vida te parece aburrida, aquí tienes un manual de emergencia para reiniciarla. Escápate al cine una tarde entre semana. Hay una magia especial en tener casi toda una sala para ti un martes cualquiera. Cómprate tu menú favorito de las hamburguesas a las 5 de la mañana. Porque a veces las mejores ideas y las más divertidas nacen de madrugada. Desconecta de verdad. Pon el teléfono en modo avión. Pide tu café favorito y piérdete en un buen libro en medio del ruido de una cafetería. Regálate 15 minutos al atardecer. Solo tú, caminando, respirando y viendo cómo cambia la luz sin prisa y sin rumbo. Suda el estrés. Métete en un sauna y deja literalmente que tus frustraciones evaporen. Date un lujo en solitario. Reserva en el buffet de un hotel de lujo y ve tú solo. Disfrutar de tu propia compañía es un superpoder. Juega a ser explorador. Bájate en una parada de transporte de un barrio que no conozcas y camina. La aventura está a la vuelta de la esquina. Haz espacio para lo bueno. Limpia a fondo tu habitación o tu casa y tira lo que ya no sirve. Una mente despejada empieza por un cajón ordenado. Conecta profundo. Queda para comer con ese amigo con el que las horas pasan volando y las conversaciones son reales. No necesitas cambiar de vida. Solo necesitas añadir un toque extraordinario a tu rutina. Haz un pequeño cortocircuito a la costumbre y verás cómo tus días se vuelven 100 veces más interesantes. Estás en La Comadre 98.5 Puros Éxitos. Descarga la aplicación de iHeartRadio. Si quieres que comparta esta reflexión, pídemela a través del WhatsApp de La Comadre al 6671-88.

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1: ¡Qué obole, comadre! ¡Buenos días! Oye, ya son las 8 de la mañana con 31 minutitos. Estás en la comadre 98.5 por los éxitos con tu compadrito Luisón Gastelum. Dice por acá Dinora, buenos días. ¿Me puedes enviar los audios, por favor? No los tengo, Dinora, para mandarlos. O sea, los tengo aquí en la compu de la radio. Ahí está, Mario Bros y un amor. Pero pues para mandarlos no los tengo, comadre. Luisón, un saludo para Isela y Fer y una Liviana la Concha. Vámonos.
2: ¡Liviana la Concha!
1: Dice por acá, buenos días, Luisón. Un saludo a Emma que no se quería despertar para ir al pisi. Mándale un almohadazo. Lo que te acabo de poner a cargo de Karim León con el tema de El Amor de Mi Herida. Estás en la comadre 98.5 por los éxitos. Descarga la aplicación de iHeartRadio. Dice por acá, buenos días, saludos a Jorge Emilio, Jorge Enrique, Mía, Carolina, Jesús Irán y Valentina, que van camino al pisi, pero se lavaron la cara y el mono no.
3: Mamá.
1: Esperemos que la gente no se dé cuenta. Sí, lo van a estar oliendo cola. Luisa, mándale saludos a mi niña María Emilia, que aquí vamos al inglés escuchando La Comadre.
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1: Mándale un almohadazo. A ver, tengo más saludos por acá. Salud para mi compa Kiki. Muchas gracias, carnal. Salud para la familia del Correlón. Lleva al Explore cargada. Son los telerines, dice. Saludotes. Saludotes, dice por acá. ¡Hey, Luisón! Saludos a los bomberos de la estación 2 Vallados. ¡Saludos! 8 de la mañana, 32 minutitos. Estás en la comadre 98.5 por los éxitos. Descarga la aplicación de iHeartRadio. 8:33.

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1: ¡Qué óvole, comadre! ¡Buenos días! 8:39 aquí merito en La Comadre 98.5 por los éxitos. Descarga la aplicación de iHeartRadio, dice por acá mi compadre Morales. Gracias por el saludo, se emocionó mi princesa. Dice, no hombre, compadre, pareces un sabio, dice mi compadre Kiki Luisón. Buenos días, un saludo a Miguelío Rivera de Villajuárez de parte de la dueña. Mándale un ya tómate café de parte de la dueña de sus quincenas.
2: Ya tómate café.
1: ¿Y si le echa lonche, comadre? ¿Eh? Compadre Miguelío, ¿sí le echa lonche la que se dice la dueña de la quincena o no? ¿Se queda dormida la señora?
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1: Dice por acá, Luiso, mándale bien a la concha para Yesenia, alias La Flaca.
3: ¡Ay, bien a la concha!
1: ¡Saludo, flaca! Buenos días, un saludo para María José, que va al pisi y viene bien apagada.
3: ¡Ay, bien a la concha!
1: Dice Julio, salud para todos los Didis, saludos, ¿eh? Dice por acá, Luisón, mándale una estrella de Mario para que se active. Saludos. La calabaza.
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1: 8:40, estás en La Comadre 98.5 por los éxitos. Descarga la aplicación de iHeartRadio. 8:40, buenos días.
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1: ¡Qué óvole, comadre! ¡Buenos días! Oye, son las 8 de la mañana, 51 minutitos. Aquí Benito en La Comadre, 98.5, puros éxitos. Descarga la aplicación de iHeartRadio, lo que te acabo de poner a cargo de Remy Valenzuela con el tema de Mi Princesa. Dice Luisón, una calabaza para mi papá que cumple años.
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1: Saludote para tu jefe, no sé cómo se llama, pero pues le mando los mañanitas. Dice por acá, Luisón, mandan una liviana a la concha a la Tita, hija de la flaca.
2: ¡Aliviana la concha!
1: Saludos, muchas gracias, Dinora. Dice Luisón, fíjate que sí le echaba lonche, pero como ya no trabaja, come calientito en casa. Ah, muy bien, comadre. Dice, hola Luisón, me gustaría mandar una liviana a la concha y un almohadazo para Alejandra y Alfonso que van rumbo al piso y te escucha todas las mañanas. De parte de su nina, Janet Moreno, por favor.
2: ¡Aliviana!
1: Saludote, Luisón. Buenos días. Manda una libera a la concha a Laura Victoria y una calabaza.
2: ¡Aliviana la concha!
1: Saludotes. Saludos para los bomberos. Saludos. Buenos días. Le pueden mandar un saludo a Lupita, que hoy es su cumpleaños de la tortillería San Alona de parte de Inés. Calabaza. Isidra, Chuyita y Cintia y una libera a la concha, por favor. ¡Muchas felicidades!
3: ¡Cumpleaños feliz!
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1: Dice Luisón, mándale un almohadazo a la fina de la libertad. Almohadazo. Luisón dice, saludote, muchas gracias. Descarga la aplicación de iHeartRadio, 8 de la mañana, 53 minutitos. Voy a música con los dos carnales de todas y de nadie. Estás en el Morning Show, comarita. Muy buenos días.

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1: ¡Ole, comare! Buenos días, comaritas. Son las 9:04 a.m.
2: Tu papi muñeño.
1: Descarga la aplicación de iHeartRadio.
3: ¡Ay, papantla, tus hijos vuelan!
1: Oye, comare, quédate conmigo porque te tengo muy buenas rolitas a cargo de la banda Tierra Blanca. Edén Muñoz con Alfredo Olivas. La Adictiva. Y muchas muy buenas rolas más. Oye, comare, recuerda, mándame tu mensaje a través del WhatsApp de la comare, 6671-880-985, Buena Música, con Moy Bobadilla. El tema lleva por nombre Tus Mentiras. 9:05 a.m, estás en el Morning Show. Muy buenos días.

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1: ¡Qué óvole, comadre! ¡Buenos días! Oye, ya son las 9 de la mañana con 23 minutitos. Aquí merito en La Comadre 98.5 por los éxitos. Con tu compadrito Luisón Gastelum, descarga la aplicación de iHeartRadio. Tengo saludos para acá, lo que te acabo de poner a cargo de Grupo Firme, Grupo Frontera, con el tema de Modo Difícil. Descarga la aplicación de iHeartRadio. Hola Luisón, buenos días, ¿cómo estás?
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1: Quiero mandarle saludos a mi esposa Yajaira, que te está escuchando en su trabajo, ahí en la Palladio. Y a mis compañeros de la empresa. Ey, ¿qué pasó?
2: Ey, ¿qué pasó?
1: ¿Y si me puedes mandar ese audio? ¡Pura comadre, compa Luisón!
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1: Todos los días te escuchamos. Saludos de tu compadre Saúl. Agrégame. Ya estás agregado, Saúl Salas. Dice Tony Medina. Buenos días. ¿Me andabas marcando, Tony? ¿Qué rollo? Luisón, mándame un La Calabaza y un feliz cumpleaños.
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1: Al Timmy por su cumple. ¡Salud para el Timmy!
4: ¡Cumpleaños feliz!
1: Dice Luisón, dile a la tita que ya se aliviane, mándale un almohadazo. Es hija de la flaca y está bien mimada. Saludotes, estás en La Comadre 98.5 para los éxitos con tu compadrito Luisón Gastelum 925. Muy buenos días.
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0: ¿Qué hubo, le comare? Buenos días, 9:36 a.m. Estás en la comare 98.5 por los éxitos. Descarga la aplicación de iHeartRadio. Chéquete todo el contenido que tenemos ahí para ti. Oye, comare, lo que te acabo de poner a cargo de los alameños de la sierra, el sinaloense. Tengo saludotes por acá, dice mi comadre Daisy. Buenos días, Luisón. ¿Puedes saludar a mi hija Leire, que te escucha todos los días? Y puedes ponerle un... ¡Ya tómate café!
1: ¡Ya tómate café!
0: Saludotes. Aquí te voy a agregar Daisy Cristerna. Saludotes para tu niña, ¿eh? Descarga la aplicación de iHeartRadio. Voy a música con la banda Machos. La Culebra. Descarga la aplicación de iHeartRadio 937.

0: familia, comadre, buenos días. Son las 9:44 y aquí Merito en la comadre 98.5 por los éxitos. Descarga la aplicación de iHeartRadio. Dice por acá, buenos días, Luisón. Saludos aquí en la trabajación de parte de mi compadre José Cillo Cárdenas.
1: Ay, papantla, tus hijos vuelan.
0: Descarga la aplicación de iHeartRadio. ¡Mupite! Y chécate todo el contenido que tenemos ahí para ti. Oye, comadre, quédate conmigo. Estás en la comadre 98.5 por los éxitos. Descarga la aplicación de iHeartRadio.
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0: Ay, ¿qué pasó?
1: 9:54, comadre. Yo con eso me despido. Cuídate mucho, pásatela increíblemente bien.
2: No creo.
1: Descarga la aplicación de iHeartRadio. Lo que te acabo de poner a cargo de Cristian Nodal con el tema de Adiós Amor, comadre. Tengo los últimos mensajitos por acá. Dice Luisón, salud para el Pinky, el hijo de la panadera. Saludos. Buenos días, Luisón. Manda saludos para la gente chambeadora. Saludotes, ¿eh?
0: Hey, ¿qué pasó?
1: Te quedas con mi comadre La Chiqui. Soy tu compadrito Luisón Gastelum. Oye, Luisón, dice, ¿cómo descargo la aplicación? A ver, aquí te mando la liga. ¿Alguien más quiere la liga para descargar la aplicación? Aquí te la puse, compadre. Ahí le das clic y ahí te va a permitir descargar la liga. Dice, Luisón, manda saludos para los Pucks de la Pipa 749. Luisón, pásame el audio de, ey, ¿qué pasó?
0: Ey, ¿qué pasó?
1: No lo tengo, carnal, nomás lo tengo en la compu. Yo ya me lo voy, plebones.
3: Y se marchó.
1: ¡Hasta mañana! No, hasta lunes. Bueno.

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0: 8 minutos aquí en La Comadre 98.5 puros éxitos. Soy Adilena Beltrán, la Chiquis. Gracias por acompañarme, por estar conmigo el día de hoy, por comunicarte. Mándame tu audio desde la app de iHeartRadio, que es totalmente gratis. Descárgala en tu teléfono celular para que puedas estar en contacto conmigo. Y en el Facebook me buscas como Adilene en La Comadre. 10 de la mañana con 19 minutos. Ya sabes que hoy sábado es lo mejor de la semana. Así que quédate acompañándome, el WhatsApp disponible para ti. Arrancamos, te dejo con este y regreso de Bolín Pimpón, vámonos.
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0: Rocky, 10 de la mañana con 43 minutos. ¿Cómo andamos? Cuéntame, platícame qué andas haciendo hoy sabadito, finecito de semana. Comunícate, ya sabes, el WhatsApp en cabina 6671-880-985 y en el Facebook me buscas como Adilene en la Comadre. Y durante la semana te platiqué, te chismé, te mitoteé que fue cumpleaños de Ángela Aguilar, donde hizo una mega fiesta, comadre, con fuegos artificiales. Obviamente no podía faltar el mariachi, festejando sus 23 años, a lo que Cristian Nodal pues le dio una felicitación muy bonita a través de las redes sociales. No podían faltar sus flores y demás, la cantada y todo el merequetengue. Lo que sí, comadre, fíjate que sí era familia y uno que otro de este artista invitado en la fiesta, como muy íntima de Ángela Aguilar, nada más que si se criticó, se juzgó, pues como que la chica, no sé, como que no tendrá tantos amigos o qué, porque, bueno, del medio, porque sí era por ejemplo que su maquillista, que su peinador y así, pero no había otros artistas involucrados. Pero siento yo que también los Aguilar siempre han sido como muy reservado con sus amistades, como que sí se llevan con el medio, pero no así como de que vamos a la fiesta y así todo el rollo. Yo siento que por ahí va, pero quién sabe, comadruki. Lo que sí es que se divirtió muchísimo, que estuvo con ella el amor de su vida, Cristian Nodal, y que así lo dijeron y así lo hicieron ver a través de las redes sociales. ¿Qué talito? Te dejo yo con esto y regreso de volada aquí en la Comadre 98.5, puros éxitos. Soy Adilena Beltrán, la Chiquis. Muy buenos días, voy y vuelvo.
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faltan solamente 2 minutos para que den ya nada más y nada menos que las 11 de la mañana. Te dejo con esto de Julián Álvarez, que ya por nombre te hubieras ido antes. Soy Adilena Beltrán, la Chiquis, gracias por acompañarme hoy sabadito. Comunícate el WhatsApp 6671-880-985. Soy Adilena Beltrán, la Chiquis, muy buenos días.

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0: comadre, que 11 de la mañana con 20 minutos aquí en La Comadre, 98.5 puros éxitos. Soy Adilena Beltrán, la Chiquis, gracias por acompañarme, por estar conmigo el día de hoy, por comunicarte. Mándame tu audio desde la app de iHeartRadio, que es totalmente gratis. Descárgala en tu teléfono celular para que puedas estar en contacto conmigo. Y en el Facebook me buscas como Adilene en La Comadre. 11 de la mañana ya con 20 minutos y más adelante te voy a decir una de las frases de Doña Vero que compartí contigo durante la semana, por si se te pasó, por si se te olvidó, algo por el estilo. Mira, nunca es tarde, los sábados siempre necesitamos ese aliento, ese ánimo, que es que todavía estamos en finecito de semana y pues que necesitamos a veces escuchar algo bonito, algo que nos aliente, ¿no? A seguir, a hacer cosas diferentes, a disfrutar del día. Así que acompáñame aquí en La Comadre 98.5 puros éxitos, porque al regresar tengo la frase Doña Vero para ti. Te dejo con esto y regreso de volada.
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0: aquí, 11:41 a.m, aquí en La Comadre, 98.5 puros éxitos. Soy Adriana Beltrada, chiquis, gracias por acompañarme, por estar conmigo el día de hoy, por comunicarte. Mándame tu audio desde la app de iHeartRadio, que es totalmente gratis, descárgalo en tu teléfono celular para que puedas estar en contacto conmigo. Y en el Facebook me buscas como Adilene en La Comadre. Oye, por acá la frase, doña Vero, que te compartí en una de las frases que te compartí en la semana, es esta que te voy a decir a continuación, por si se te pasó, por si no le pusiste atención, por si hoy la necesitas. Cuidar tu paz también significa aprender a decir que merece tu atención y que merece que simplemente lo dejes pasar. Porque, comadre, no todo comentario pues necesita respuesta, no toda diferencia necesita convertirse en una discusión y no todo problema tiene que acompañarnos durante el resto del día, ¿ok? A veces creemos que quedarnos callados o alejarnos significa que perdimos, cuando en realidad, comadre, pues puede significar que entendimos que nuestra tranquilidad vale más. Hay momentos para hablar, para poner límites y defender lo que pensamos. Claro que sí, comadruki, pero también hay momentos para decir, eso no me lo voy a llevar conmigo, así que hoy pregúntate, ¿esto que me está quitando tranquilidad realmente merece tanta energía de mi parte? Tal vez descubras, comadre, que algunas cosas que pasan mucho menos, que pesan mucho menos cuando decides soltarlas. Así que ahí está el día de hoy. Pregúntate si estás preocupada por algo. A ver. Así, tómate un tiempo y di lo siguiente. Esto que me está quitando la tranquilidad, ¿realmente merece tanta energía? Ponte pilas, comadre, ponte pilas. Te dejo con esto y regreso de volada aquí en La Comadre 98.5, puros éxitos.
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aquí, 3 minutos para que den ya las 12 del mediodía aquí en La Comadre, 98.5 puros éxitos. Soy Adilena Beltrán, la Chiquis, gracias por acompañarme, por estar conmigo el día de hoy, por comunicarte. Mándame tu audio desde la app de iHeartRadio, que es totalmente gratis, descárgala en tu teléfono celular para que puedas estar en contacto conmigo. Y en el Facebook me buscas como Adilene en La Comadre. Te dejo yo con esto, con lo que despido esta hora musical, Edwin Luna y la Tracalosa de Monterrey. Fíjate que sí, regreso de Bolín Pimpón.

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0: 90.5 puros éxitos. Soy Adilena Beltrán, la Chiquis. Gracias por acompañarme, por estar conmigo el día de hoy, por comunicarte. Mándame tu audio desde la app de iHeartRadio, que es totalmente gratis. Descárgala en tu teléfono celular para que puedas estar en contacto conmigo. Y en el Facebook me buscas como Adilene en la Comadre. Oye, tengo saludos por acá para Iván, saludos para Juan Manuel, saludotes. Saludos también para Ivonne, saludos, gracias por estarse comunicando aquí en el WhatsApp. Ahorita voy a leer los que tengo por acá, es que tengo varios mensajes pendientes. Saludos para la familia Quiñones, saludotes con muchísimo gusto. Gracias por estarse comunicando hoy, sabadito, finecito de semana, aquí en La Comadre 98.5, puros éxitos. Soy Adilena Beltrán, la Chiquis. Yo te dejo con esto y regreso de Bolín Pimpón, vámonos.
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0: 98.5 puros éxitos. Saludos a todos los que están comunicando por acá por el WhatsApp. Me dice Alejandro Chiquis, buenos días. Mando un saludo a Chris Lairi, que dice que le gusta mucho escuchar la radio todas las mañanas. Saludotes para Chris Lairi. Por acá dice, no importan las circunstancias o los caminos que recorramos, conservar el optimismo y la sencillez nos permite escuchar nuestra voz interior para guiar nuestras decisiones con certeza. ¡Vámonos! Osvaldo García nos mandó otra frase, fíjate. La Meche Mercedes dice, buenos días chiquis, aquí escuchando a la comadre 98.5. Así es, mejor la paz mental, algo que nos haga sentir bien, algo que no nos haga sentir bien, toda la razón. El Kiki por acá reportándose, por supuesto. Buen día chiquis, aquí escuchándote como siempre. Desde, sí, se le encuentra el tiempo en tres, pero esta vez te tarda. ¿De qué me estás hablando? ¿De qué me estás hablando? Saludotes, sí, aquí yo también ya estoy con mi café, ¿eh? Ya ando con mi cafecito porque me mandó foto con café y toda la cosa el Kiki. Te dejo yo con esto y regreso de volada a 12 del mediodía con 42 minutos. Aquí en La Comadre 98.5, puros éxitos. Voy y vuelvo de volada, comadre. Muy buenas tardes. ¡Vámonos!
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0: 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Alfredo Olivas aquí en La Comadre, 98.5 puros éxitos. 4 minutos para que den ya la 1 de la tarde. ¿Por qué me dice el Kiki? Me pone, suerte salió. Dice, nunca te rindas, cada día es una nueva oportunidad para salir adelante. Así es, ¿eh? Así es, esa es su frase del día. Buenos días y buenas tardes a todos. Y la neta que sí, nunca hay que rendirse porque cada día es una nueva oportunidad para salir adelante, para volver a empezar, para realizar lo que tenías pausado, para terminar lo que iniciaste, para hacer lo que te hace feliz. Así que ahí está, comadruji, gracias por compartirla, Kiki. Te dejo yo con esto, 4 minutos para que den la 1. Soy Adilena Beltrán, la Chiquis. Recuerda que me escuchas a través de iHeartRadio. Descarga la app en tu teléfono celular, es totalmente gratis.
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0: Aquí, 1 de la tarde con 22 minutos, aquí en La Comadre, 98.5 puros éxitos. Soy Adilena Beltrán, la Chiquis, gracias por estar conmigo, por acompañarme el día de hoy, por comunicarte. Mándame tu audio desde la app de iHeartRadio, que es totalmente gratis. Por acá me dice la Rox, saludos desde Delicia, Chihuahua. Saludotes, Rox, para todos los que nos escuchan a través de iHeartRadio. Gracias por estar al pendiente, por estarse comunicando, por estar mandando su audio, sus mensajes y demás. 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Te dejo con esto y regreso de volada a 1 de la tarde ya con 23 minutos.
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0: Seguimos aquí en La Comadre 98.5, puros éxitos. Soy Adriana Beltrán, la Chiquis. Gracias por acompañarme, por estar conmigo el día de hoy, por comunicarte. Mándame tu audio desde la app de iHeartRadio, que es totalmente gratis. Acabas de escuchar a Fidel Rueda, Paz en este amor. Te invito a que te quedes, que te sigas comunicando. Saludos por acá para Cristian, saludos para Claudia, saludos para Maribel, saludotes. Gracias por estarse comunicando aquí al WhatsApp. Te voy a dejar yo con esto, pero regreso de Bolín Ping Pong. Muy buenas tardes, comadruki. Recuerda que me escuchas a través de iHeartRadio. Voy y vuelvo.
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escuchas la comadre 98.5 puros éxitos. Buenas tardes, comadritas y compadritos. Ya son las 2 de la tarde con 12 minutos. Yo soy Bere. Hoy me quedo a acompañarlos por acá hasta las 6 de la tarde. Y comadre, compadre, si te perdiste algún chisme de la semana, no te preocupes que en esta hora te traigo el reporte. Te traigo por acá el resumen de los chismes más importantes del espectáculo. 6671-880-985. Ese es el WhatsApp de la comadre para que te reportes. Esto es la comadre 98.5 puros éxitos.

0: andamos ready, es lo que dicen por acá los Tucanes de Tijuana. Una colaboración más, comadre y compadre, porque les pegó mucho la primera. Los Tucanes de Tijuana con The Oro, definitivamente sí ponen ritmo. La primera colaboración, si no me equivoco, fue la de Yo Las Pongo, que también está muy buena esa rola. Entonces, para los fines de semana, definitivamente se convierte en las favoritas. ¿Cómo te va a ti, comadre? ¿Qué planes para el día de hoy? ¿Alguna reunioncita? ¿Algo improvisado? Cuéntanos, ya te la sabes, 6671-880-985. Ese es el WhatsApp de la comadre. Bastante calor en la ciudad, 36 grados la temperatura en este momento. Se antoja algo bien fresco, ¿sí o no? Algo bien fresco, así con su clamatito, que tenga hielito y, por supuesto, a disfrutar. Saludos al buen Kiki, que ya se reporta por acá a través del WhatsApp de la comadre. Kiki, siempre escuchándonos. Un saludote para ti. La Lisbeth también ya se está reportando acá. Con todo, la Lisbeth escuchándonos a disfrutar el fin de semana, porque ya se la saben que acá está la mejor música. Y también nos pueden escuchar, recuerden, comadres y compadres, a través de iHeartRadio. Esa es la aplicación oficial. Tú la puedes descargar en tu celular o en tu tablet, y ahí nos puedes escuchar, o también desde tu computadora, ¿ok? Y en iHeart.com, ya te la sabes, comadre, compadre, muchas opciones para que tú te reportes con nosotros. Vámonos con más, son las 2 de la tarde con 20, yo soy Bere Páez. Hoy les acompaño hasta las 6 de la tarde por acá en la comadre, 98.5, puros éxitos.
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0: así suena la comadre 98.5 puros éxitos por enamorarme de los plebes del rancho. Ariel Camacho es lo que acabas de escuchar, comadrita. Gracias por reportarte por acá a través del WhatsApp de la comadre 6671-880-985. Yo soy Bere. Hoy los acompaño por acá, nombre del compa Charlie, hasta las 6 de la tarde. Saludos por acá para los que se están reportando a través del WhatsApp. Un abrazo para Conchita, que nos escucha por allá en una taquería en el Umaya. Saca los tacos, Conchita. Ya sé hambre. Saludos para ti y para todo el equipo de trabajo. Abrazo también por acá para el Carlos, que se está reportando. Dice, yo también todos los días escucho la comadre y ahorita estoy a punto de irme ya a descansar. Dice, eso. Abrazo a todos los que van saliendo del trabajo, que muchos trabajan nada más mediodía el día de hoy. A gustito, a disfrutar del fin de semana. Carguen pila. Saludos a todos los que se reportan por acá. A Luis también, nuestro compañero. El Luis que siempre anda bien activo, por supuesto. También todos los días en la unidad móvil de la comadre, para que estén bien atentos, para que se echen la vuelta, ¿ok? Oigan, vamos con el resumen de algunos chismecillos importantes de la semana, por si estuvieron medios desconectados. Comadres y compadres, ahí les va. Resulta que uno de los chismes más potentillos por ahí de la semana es del Edwin Cass. Y no, ahora no es de infidelidades ni nada de esas cosas. Lo que pasa es que él subió un video en sus redes sociales, comadre, donde se estaba quejando de que los recibos le llegaron bien altos, el del agua y el de la luz. Tú me vas a decir ahorita si él está exagerando o es verdad. Resulta que dijo que él se quejaba porque el recibo de la luz le llegó de 12,000 pesos, comadre. Pero él se queja porque dice que tiene su casa llena de paneles solares y aún así le llegaron 12,000 pesos, y que aparte él ni siquiera estaba en su casa porque estaba de gira por España. Entonces no entiende por qué le llegó tanto de luz. Pero espérate, comadre, porque eso no es todo. Resulta que el recibo del agua, ¿cuánto crees tú que le llegó, comadre? 100,000 pesitos. 100,000 pesitos de agua le llegaron al Edwin Cass. Dije, pues ¿cuántas albercas tiene el hombre para que le lleguen tanto de agua? Entonces dijo que él está haciendo una aclaración. Dice, si hay que pagarlo, pues lo pago, ¿verdad? Pero yo estoy haciendo una aclaración porque no se me hace tan bien esto. Ahí tengo otro chisme, comadre. Resulta que también se hizo viral un video del Natanael Cano, como es costumbre, que anda haciendo sus cosas este plebe. Y resulta que ahora, pues el video que se hizo viral es donde se ve que está agarrando pedradas una camionetota así de esas súper lujosas. ¿Y sabes por qué, comadre? Porque dijo que ya no le gustaba, que ya no le gustaba el color de la camioneta, que la agarra pedradas. Así de simple, comadrita. Así que ahora la gente dice, bueno, estos ya no tienen en qué gastar el dinero. Más tarde le hizo otro video donde dijo, nah, no se crean, ese sí, es inteligencia artificial. Pero lo cierto acá es que eso no se ha comprobado. Así que, comadre, compadre, aquí te dejé uno de los chismecillos más sonados en redes sociales. Vámonos con más. Yo soy Bere, me quedo con ustedes hasta las 6 de la tarde por acá en la comadre 98.5 puros éxitos. Recuerda escucharnos también a través de iHeartRadio.
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Yo soy Bere, comadrita, compadrito. Te acompaño hoy hasta las 6 de la tarde. Oye, quédate porque ahorita vamos a platicar en esta hora acerca de las celebraciones del día de hoy, ¿ok? Te traigo muy buena música. Viene Chalino Sánchez con Nieves de Enero. Más adelante, Grupo Firme y muchos más. Yo soy Bere y esto es La Comadre 98.5. Puros éxitos. Súbele, comadre.

0: los éxitos. ¡Éale, comadritas! ¿Cómo les va? Saludos a todas las comadres y compadres que andan reportándose ya por acá a través de nuestro WhatsApp de la comadre. Ya te la sabes, por ahí te leo todos los días. 6671-880-985 en redes sociales. A mí me encuentras, comadre, como Bere Pais FM. Por acá me están preguntando. Normalmente yo estoy más activa y más pendiente del Instagram, arroba Bere Pais FM, pero también en Facebook así me encuentran. Así que ahí estamos también en contacto. Saludos por acá. A ver quién se reporta. La comadre María Elena dice que anda haciendo un rico menudo para más tarde. Comadre, provechito, GPI. Saludos también por acá para Luis Carlos, que dice, manda saludos a todos los conductores de plataforma. Por supuesto, abrazote a todos los chambeadores que muchos players le dan todo el día, ¿no? Desde tempranito se levantan a trabajar y terminan ya tarde. Que les vaya súper, súper bien. Manejen con cuidado y sobre todo cuídense el calorón, que está pero potente, plebes, potente. Y manténganse bien atentos de las noticias oficiales donde pues está pasando el reporte acerca de el huracán y toda la onda esta del pues del clima, ¿no? Para que no nos agarre desprevenido, porque al parecer, no recuerdo el nombre del huracán, pero anda uno que va a tocar tal vez en Sinaloa, entonces a estar bien, bien preparados, bien atentos, ¿ok? Saludos también por acá para Fabi, otra que va a preparar menudo. Bueno, pues hoy es el fin de semana del menudo, ¿qué? Saludos, Fabi. Oigan, una duda. ¿Ustedes cómo se comen el menudo? O sea, ¿con qué lo acompañan? ¿Con tostadas o con pan? Porque yo conozco a muchas personas que les gusta comer el menudo con panecito y otros dicen, no, yo soy team tostadas. A ver, platícame, comadre, compadre, ¿tú qué team eres? ¿Tostadas o panecito para acompañar el menudo? Cuéntame, que yo te leo por acá a través del 6671-880-985, el WhatsApp de la comadre, y recuerda escucharnos también a través de iHeartRadio. Yo soy Bere, regreso contigo en un momentito y ya te la sabes, también puedes escucharnos a través de iHeartRadio.
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0: 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Buenas tardes, comadres y compadres. ¿Cómo están? ¿Cómo va su sabadito? Son las 3:48. Abacho y becho a todos los que nos están escuchando también a través de iHeartRadio. Ya se la saben, esa es la aplicación oficial para que ustedes nos escuchen en su teléfono, en su tablet también, por supuesto. Vamos a ver, por acá se está comunicando la Raquel y le manda saludos a sus hijos, a Pablo y a Manuel. Saludos para ustedes. Gracias por estar por acá reportándose. Saludos para la Dilene, que dice que ella le gusta el menudo con panecito, de preferencia dorado con mantequilla. ¡Hola! No te voy a atropellar un avión, amiga. Saludos también por acá. Abrazo para Miguel Ángel, que se reporta, dice, yo soy team tostadas. O sea, que le gusta el menudo con tostadas. Saludos también para Javi, otro que le gusta con tostadas. Ese es mi team, fíjense que yo sí lo he comido con pan y también con tostadas, pero sí me inclino más por las tostaditas. Así que, pues ahí está. Gracias a todos por estarse reportando a través del WhatsApp de la comadre, 6671-880-985. Repórtate tú también, comadre, compadre. Platícame cómo va tu sabadito, cómo lo estás pasando el día de hoy. ¿Ya saliste de trabajar? ¿Vas entrando? Porque hay muchos trabajadores que pues les toca chambear de tarde, aunque sea fin de semana. Oigan, ¿ustedes sabían que hoy es el Día Mundial de la Salud Mental? Cada 10 de octubre, y pues obviamente tiene como objetivo crear conciencia acerca de la importancia de cuidar nuestra salud mental, comadres y comadres. Que a veces nosotros no le hacemos mucho caso o decimos, ay, ese está loco, no tiene nada que ver. Definitivamente la salud mental es súper importante para todo, comadre. Para que tú puedas fluir, que puedas continuar, que puedas, realizar tus planes, y no tiene nada de malo pues pedir ayuda, ir al psicólogo, si es posible con el psiquiatra. Lo importante es que estemos bien, comadres y compadres. Así que ya creo que a estas alturas no es nada malo, nadie te va a tachar de loco ni nada si tú decides pedir ayuda. Al contrario, la verdad es que es súper, súper bueno estar tranquilos, porque si tú llevas una vida en la cual te sientas bien, pues lo vas a transmitir también a los demás, y de esta forma pues yo creo que todos vamos a tener pues también una mejor calidad de vida en todos los sentidos. Así que, comadres y compadres, a cuidarnos, ¿ok? Vámonos con más, faltan 10 minutos ya para que sean las 4 de la tarde. Yo soy Vera, te acompaño por acá hasta las 6 de la tarde en La Comadre 98.5, puros éxitos.
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0: 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Suerte de duelo es lo que acabas de escuchar, comadrita. Son las 4:10 y quédate porque en esta hora vamos a platicar acerca de un tema super viral, Lady Croquis. ¿La has escuchado? Ahorita vamos a platicar de este tema. La Crazy Loca de Banda El Recodo de Cruz Lizárraga sonando ya por acá la comadre 98.5 puros éxitos.
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0: la neta. Por acá en La Comadre, 98.5, puros éxitos. Un rolón de los más románticos de Pedro Fernández. ¿Ya lo dedicaste, comadre, compadre, o te la dedicaron? Platícame, ya te la sabes, a través del 6671-880-985, el WhatsApp de La Comadre, ya estamos en contacto. Saludos para el buen Kiki, que sigue reportándose por acá a todos. Gracias, gracias, comadres y compadres. Oigan, hablemos de un tema súper viral en redes sociales ahorita. Híjole. Está cañona la cosa. Resulta que una tarea escolar que millones de mexicanos, yo creo que hicimos, no sé si tú te acuerdas, terminó en una gran polémica en una escuela por ahí en Veracruz. Ese famoso croquis, comadre, compadre, ¿te acuerdas que te decía el maestro? A ver, dibújame una ruta de cómo llegas de la escuela a tu casa. A ver, dime qué hay por el camino, algún punto característico, algo que tú recuerdes. Pues es un ejercicio, ¿no? Para que las personas se ubiquen, que los niños sepan en caso de que tengan que irse a su casa. No sé la verdad, pero yo creo que yo sí recuerdo haber hecho esa tarea. Pues ahora resulta que un maestro suplente pues fue señalado por allá de una mala manera por pedirles a sus alumnos que elaboraran un croquis del camino de casa a la escuela. Entonces de ahí surgió esta famosa Lady Croquis, que fue la mamá de una alumna, que fue a reclamarle al profesor por esta actividad, por este ejercicio de dibujar la calle, marcas, referencias y explicar cómo llegar a un lugar. Entonces ella dijo, pues en manos de quién están nuestros hijos, qué quiere este maestro, por qué le pide a la niña esto, por qué quiere saber dónde vive, y pues que se desataron, comadres y compadres, por ahí los memes, las críticas. Hay mucha gente que dice, bueno, pues viéndola del lado de la mamá tendrá razón, y muchas otras personas dicen, oye, pues tampoco te pases, ¿no? Y bueno, en redes sociales han circulado muchas opiniones divididas, pero son malas personas pues que han hecho memes y pues han dicho que la señora no tiene razón. Pero a mí me gustaría saber, comadre, compadre, ¿tú qué opinas al respecto? ¿Tú crees que la mamá tuvo razón al ir a la escuela a reclamarle al profesor por haberle pedido a los alumnos hacer un croquis del camino de su casa a la escuela? ¿Tú te acuerdas haber hecho esa actividad? La verdad yo sí, pero me gustaría mucho saber tu opinión, comadre. 6671-880-985, ese es el WhatsApp de La Comadre. Quiero saber, ¿tú qué opinas? ¿Tú le hubieras reclamado al maestro o tú estás de acuerdo en esa actividad? Yo te escucho y yo te leo ahí, ¿sale? Vale. Mientras tú te vas reportando con tu respuesta, nos vamos con más. Esta es La Comadre, 98.5, puros éxitos. Recuerda escucharnos también gratis a través de iHeartRadio.
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0: 98.5, puros éxitos. ¿Cómo les va? Ya son las 4 de la tarde con 43 minutos. Espero que ya todos anden bien comiditos. Los de pozole, los de aguachile, de cevichito, provecho. También a los que comieron tostaditas y todo lo que nos anduvieron antojando por acá. Saludos para todos, no me pidas perdón, de Mándeme Ese de Sergio Lizárraga, es lo que acabas de escuchar por acá en La Comadre. Y oye, vamos con respuestas porque ahorita platicamos de ese tema súper viral en redes sociales de la famosa Lady Croquis, una señora que fue y le reclamó al maestro que pa' qué le dejó a su hija la tarea de dibujar un croquis de la escuela a su casa. Ya hablábamos ahorita del tema. Vamos a ver qué nos dicen por acá las comadres y compadres. Dice la comadre Heréndira. Dice, hola Bere, la verdad yo creo que la señora está exagerando. Obviamente como padres debemos cuidar a nuestros hijos, pero ella se pasó. Ok, eso es lo que dice Heréndira. Por acá también vamos a ver quién se anda reportando. La comadre Claudia María Parra dice, comadre, yo la verdad no estoy de acuerdo con la señora. Creo que le está poniendo de más. Si esa tarea, hasta yo me acuerdo cuando la hice. Que no sea mal pensada, dice. Saludos, comadre Claudia. El compadre José Ángel dice, Bere, es verdad que los papás debemos cuidar a los chamacos, pero también que la doña no investigue tantito y se va a dar cuenta que el maestro no está pidiéndoles nada que no sea parte del programa. Para mí que lo que no quería era ayudarle a hacer la tarea a la hija. Ándese. ¿Ustedes qué opinan, comadres y compadres? Es que esos temas se vuelven súper virales porque obviamente se está hablando de un tema delicado. O sea, el profesor lo estuvieron acusando de un tema delicado. Entonces, bueno, hay que tener mucho cuidado con esto porque han pasado cosas muy graves. Y bueno, hacer acusaciones así nada más porque sí, pues también, ¿verdad? Hay que pensarla, comadres y compadres. Gracias a todos por reportarse por acá a través del 6671-880985, el WhatsApp de la comadre. Vámonos con más, ya son las 4:45, ya te la sabes, acá tenemos la mejor música para ti, que también nos puedes escuchar gratis 24/7, donde sea que vayas, comadre, compadre, a través de nuestra aplicación oficial que es iHeartRadio. Yo soy Bere, regreso en un ratito con ustedes.
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Cristian Nodal sonando por acá en La Comadre 98.5, puros éxitos. No te contaron mal. Ya son las 4:56 p.m. Gracias por seguir reportándote por acá, comadre. 34 grados la temperatura en este momento en Culiacán, Sinaloa. 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Ya te la sabes, comadrita, gratis 24/7. Vámonos con más. Mi enemigo el amor de Pancho Barraza es lo que ya llega por acá a La Comadre 98.5, puros éxitos. Yo soy Bere. Regreso contigo en un momento.

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